0: por esa mujer ahora.
1: Bueno, yo a esa mujer la quiero mucho y quiero beberme un trago, coño. A nombre de ella. ¿Tú sabes por qué yo me bebí ese trago?
0: ¿Por qué?
1: Porque yo...

0: chaval.
1: Dímelo, viejo.
0: Y después que tú querías tanto a esa mujer, ¿por qué la quiero olvidar ahora?
1: Porque después que yo me cansé ya de llorarle y de beberme dos tragos por esa desgracia y de oírte a ti diciendo, dime, chaval, ¿qué tú vas a hacer con esa mujer? Yo le digo a ella así.

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0: Salud, señores. Buenos días, país. Buen día, República Dominicana. Buenos días, los oyentes del cafecito. Listo ya para entregar el premio de Papá Dios de cada día. Su cafecito en vivo, programa de humor de la mañana. 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

0: cafecito es una entrega.
1: Gracias, por favor.
0: Bendecida por papá Dios.
1: Tú a mí me malla.
2: Vengo la para.
0: Cada vez que nosotros iniciamos esta obra,
2: un litro de ron.
0: La ponemos en manos del Señor.
2: La gaveta, don Melón.
0: Dios Jesús.
2: Azul y pinchada.
0: Qué inmenso eres, mi Dios.
1: Bendito sea.
0: Gracias, mi Dios, por un nuevo día. Gracias por la vida. Gracias. Una nueva semana. Dios, lo ponemos en tus manos. Sabemos que tú eres el que todo lo sabe, el que todo lo entiende, el que todo lo ve, el que lo hace posible. No hay carga que llegue a la humanidad, que no pueda soportarla, si está en tus manos. Sabemos que eres ese amigo que no nos falla, siempre estás ahí. Dios, te agradecemos infinitamente en este momento. Ponemos el programa en tus manos, ponemos los enfermos, ponemos todas aquellas personas que están pasando un momento difícil. Mi Dios, lo ponemos en tus manos porque sabemos que tú alivias la carga. Gracias, gracias, gracias en este nuevo día. Te agradecemos hoy, mañana y siempre. Gracias, mi Dios, gracias.

0: días.
1: Ay, sí, buenos días, señor Alci Peralta. Buenos días a todo el que se une ya a través de la 102.5 Escándalo. Buenos días a todo el que está allá a través de la web. Así que hoy, un lunes como lleno de gozo, como lleno de alegría.
0: Sí.
1: Así le vamos a brindar hoy un lunes lleno de amor, esperanza, muchos consejos, muchos mensajes de amor y de alegría. Así que así arranca su cafecito con cacharra. Buenos días.
0: ¡Uy, uy, uy!
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0: Bueno, caramba, bueno, los lunes son como medio raros. Aquí estamos tú y yo, pero vamos a darle.
1: Aquí como que siempre los lunes tenemos una sorpresa.
0: Ay, caramba. Miren, aquí hemos hecho unos ajustes, unos cambios grandes en la cabina. Me parece que el teléfono aún tiene algún inconveniente. Don Fello Carrasco no pudo entrar, pero en el transcurso iremos haciendo algunos ajustes, porque esta cabina la están poniendo peluche, peluche, peluche. Entonces, justamente, bueno, los que les gustaban estar cerca de mí están fuñones ahora.
1: Tan feo.
0: Tan feo, porque ahora ya yo estoy un poquito retirado de todo el equipo, pero nada, esta es la nueva conformación de esta cabina.
1: Pero creo que antes en la época 90, la estaba dividida.
0: Sí, siempre era así, siempre era así. Pero nada, estos son los nuevos formatos que hay, los nuevos formatos que hay. Yo debí de estar con ustedes allá de aquel lado, pero ustedes saben que me gusta, miren. Me gusta yo mismo controlar, estar yo en los controles, porque, mire, yo he aprendido que el que cuenta con gente no cuenta con mucho.
1: Sí, para lo que nos están escuchando, lo que Cacha se refiere, Don Cacha es nuestro máster, nuestro director y productor.
0: Exactamente.
1: Entonces, cuando se le da esa parte a un tercero, a un segundo, como usted le quiera decir, la cosa se complica porque falta.
0: Se complica porque es que uno está nervioso. Si viene, si no viene, la gente bebe los domingos.
1: Exacto.
0: Entonces bebe los domingos y mete un cuento del lunes. Y,
1: velo ahí, como dicen en el campo.
0: Oye, mete un cuento. Otra vez tiene temas reales.
1: Sí.
0: Temas reales, sí, porque yo, además yo le creo a mi equipo. Mi equipo es muy honesto. Pero que, la gente como que muchas veces no sabe. Mira, yo siempre he dicho que y esto lo he promovido yo por los siglos de los siglos en los medios de comunicación. Es mejor tener ¿cómo se dice? Es mejor la puntualidad vale más que el mismo talento mismo.
1: Sí,
0: trabajo. Hay una serie de cosas que están por encima del talento. Hay gente talentosísima, talentosísima.
1: Pero no tiene disciplina.
0: Esa es la palabra que yo buscaba. La disciplina es la base fundamental de todo. Si usted tiene disciplina en el matrimonio, su matrimonio le dura. Si usted tiene disciplina. Porque yo te voy a decir algo. La gente quiere, por ejemplo, hay hombres que se casan y quieren seguir llevando la misma vida que llevaban antes de casarse. Y no puede ser, tiene que haber una disciplina. ¿Tú me entiendes? En el trabajo, a todos los niveles, sobre todo en las radios, los medios. Esto no es como una vaina cualquiera. Porque aquí hay gente, por ejemplo, aquí todo el mundo viene un día a la semana nada más. Yo tratando de llevarle variedad y darle oportunidad a más gente que se pueda desarrollar. Porque es bueno que sepan que el cafecito es una escuela donde aquí no bregamos de que con estrellas, nadie, que talento, que no. Yo desde un principio le dije a todos mis amigos de los medios, no me digan que quieren ir para el cafecito, porque el cafecito yo tengo que darle oportunidad a gente que quiere ser estrella, ¿me entienden? Y quiere desarrollarse. Entonces, justamente, eso es lo que hacemos. Y por eso usted ve que la gente viene un día, nada más, etcétera, etcétera. Pero, nada. Aquí estamos, es un cafecito, programa de humor de la mañana. Bueno, y entramos en materia de inmediato, caramba. Don José Jaén. Quisiera tener a don José Jaén como talento del cafecito, pues se nos falla. José Jaén está 24/7 ahí. No hay manera de que yo abres en vivo que no esté por ahí. Bueno, miren, los cacerolazos son una realidad. Los cacerolazos son una realidad. Señores, cuando dan las 3 de la tarde, esto se está complicando cada día más. Entonces los políticos tradicionales no logran entender, no logran entrar en sintonía. Ellos creen que todo el mundo es enemigo de ellos, que todo el mundo le está haciendo daño, que cada vez que se hace un comentario para fuñirlo, y no es así. Uno, por lo menos yo, los comentarios que hago, lo hago con mucha sinceridad y con la intención de ayudar. Yo no comento con la intención de hundir a nadie. Yo comento con la intención de ayudar. Vengo diciéndole, esos cacerolazos no van a terminar bien. De igual manera que la Plaza de la Bandera. La Plaza de la Bandera, el mundo urbano, el pueblo, está ahí. Y parece ser como que los políticos no entienden que un niño de 14 años es prácticamente un bebé, pero cuando pasan 4 años ya es mayor de edad y vota. ¿Me entienden? Y que cada 4 años hay una inmensa masa de jovencitos que van a votar por primera vez, que son los que más votan, y que para darse el lujo de votar por primera vez.
1: Así es.
0: Porque muchos viejos como yo no votamos porque ya no creemos en esa vaina. ¿Me entiendes? Pero el que cree, que vaya y vote, y nada, no hay de otra. Bueno, pero eso sigue por ahí, y como que no le están haciendo mucho caso. No le están haciendo mucho caso. Bueno. Siguen los actos delincuenciales en los barrios. Los únicos que dicen que la delincuencia ha bajado y que está controlada son aquellos que están rindiendo una mala cuenta a sus autoridades superiores. Aquí los barrios son un infierno. Los barrios, eso es arrancando cartera y a cada rato. Miren, en el sector de Almarrosa, el Rosal, Almarrosa Segundo, el Rosal, oye, ahí hay una banda de delincuentes que eso el día entero doy un motor. Y no hay manera de que aparezca un comandante de Villafaro, de Santo Domingo Este, que frene esa vaina. No hay manera. Eso es el día entero, a las 11 de la mañana, a la 1, a las 2, en la madrugada, toda hora. Oye, ya a usted no le sirve de nada vivir en un sector exclusivo. Porque en esos sectores exclusivos, ahí está la delincuencia metida. Ahí está la delincuencia metida. Déjame ver qué video. Bueno, este video que me mandan por aquí es en los girasoles. Wow, mire esta señora como le arrebataron la cartera. Chequen este video. Déjame ver. Por aquí. Chequen. Vamos a ver. Miren eso, esa joven que viene ahí, atiende ese motorista que viene ahí, míralo ahí. Ese que viene allá atrás, mira cómo le arranca la cartera. Eso fue los girasoles, mira. Pan, mírenlo desde otro ángulo ahora, míralo ahí. Mire. La pobre, lo único que se queda ya es con mirar. Y ella miró para atrás a ver si alguien venía y podía hacer algo por ella, pero qué va. Eso, pobre mujer, su documento, su trechelito. Oigan bien, 100 pesos que le lleven a esa mujer, ese es su capital, ese es su, ¿tú me entiendes? Vamos a verlo de nuevo, míralo ahí. A ver si alguien puede, a ver si le puede enfocar más la cara al delincuente. Vamos a ver. Mira, míralo ahí. Con la cara destapada, mira. Y cuando viene a ver, él sigue robando con esa ropa que tiene. Porque muchas veces la policía lo agarra hasta con la misma ropa. Con la misma ropa, sí, porque que son unos delincuentes, una cosa terrible. Miren, me llegó por aquí un video de San José de Ocoa, de un motorista calibrando, le quitó la vida a un señor mayor, miren. A ese señor mayor que ustedes están mirando ahí, un motorista calibrando, le quitó la vida. Una cosa terrible, miren. Es una cosa, eso no tiene nombre. ¿Cuándo se irá a resolver eso? Pero es que no hay penalidad, porque es que, óyete, ¿qué sucede? Yo estoy en creer que le quitan el motor y se lo vuelven a dar, etcétera, etcétera. Es una cosa terrible que uno no sabe ni por dónde entrarle. Pero es una barbaridad. No hay de otra. ¿Qué cosa? Bueno. Miren eso, luto a esa pobre familia, señor mayor, por un desaprensivo que iba calibrando un motor. Uno muchas veces lo que tiene que pedirle a Dios que libre a uno, porque yo creo que ese tipo de cosas yo no se la dejo ni a fiscales, ni a jueces, ni a nadie. Yo no le dejo eso, no. Yo ese tipo de cosas yo lo enfrento de otra manera, porque eso no puede ser posible. Eso no puede ser posible. Bueno, miren, este joven que ustedes van a ver ahora, este muchacho, él se encontró, déjame ver si yo le pongo audio a esto. Él se encontró casi un millón de pesos, ese muchacho. 900 mil pesos.
1: Muchacho bueno ese.
0: Y se lo dio a todo el mundo, empezó a regárselo. Mire. Naturalmente, él como que no está bien de la cabeza. No. Porque encontrarse 900 mil pesos y empezarlo a regar a la gente, yo creo que no está bien de la cabeza, no. No, eso no es bondad, vamos a ver.
3: Adiós, yo iba caminando y cuando yo partí la funda, yo vi ese dinero. Bueno, yo lo que hice fue tirarlo para arriba.
0: ¿Comenzaste a tirarlo para arriba?
3: Sí, comencé a tirarlo cuando yo lo tapé. Entonces, al yo llevarlo así en la mano, empecé a darle a gente, a todo el mundo, bien gente que jalándome, mírame.
0: ¿Te cortaron jalándote?
3: Jalándome. Y ahí pues, tú sabes, ahí.
0: El dinero entonces está en un zapacón.
3: En los contenedores, en una funda. Al lado de la basura.
0: No te quedó nada. Sean felices.
3: 3.000, 4.000 pesos.
0: El chalegro. Como que el que se saque el lote.
4: Tiene problema mental. Él se encuentra un dinero en el hospedaje Yaque. ¿Cuánto era el dinero? Supuestamente ellos dicen que eran 900 mil pesos. Cuando él coge el dinero que se lo encuentra, él con problema al fin, es lo que hace que se pone a tirarlo, como para arriba, a repartirle a la gente, a los niños. Diciendo gente, le da dinero a todo el mundo. A mí me llaman y me dicen, el hermano tuyo anda repartiendo dinero.
0: Oye.
4: ¿Cómo que el hermano me anda repartiendo dinero? Luego, al otro día, procedimos un hermano mío y yo a investigar de dónde salió el dinero. Cojamos donde supuestamente el dueño se llama Kelvin del hospedaje, vamos donde él, hablamos con él. Él me dice a mí que él está consciente de que él se encontró el dinero, que el dinero se extravió con una persona que pensó que era basura y lo que era dinero y lo botó a la basura. Y entonces ayer, no, cuando llegué a mi casa, a las 6 de la tarde, se me tiró el bicicleta.
0: ¿Cuál es el problema? Pero espérate, pero oye, me sacó de
1: forma la cosa.
0: No, pero mira, es bueno que sepan que hay empresas que muchas veces no le da tiempo a llevar el dinero al banco. ¿Y tú sabes lo que hacen? Lo tiran en el zafacón de la basura por si se meten a robar, lo más lejos que tienen que estar ahí el dinero.
1: Sí, sí, sí.
0: Y eso pasó no hace mucho por aquí, por Jaina. Mm. Sí, por aquí, por Jaina. Donde un ex empleado le dijo a los delincuentes que el jefe, cuando no le daba tiempo a mandar el dinero al banco, lo dejaba en el zafacón. Ajá. Y ellos se metieron y
1: encontraron la...
0: que todavía hay unos altos oficiales presos allá en San Cristóbal. Ajá. Por ese caso.
1: Okay.
0: Porque la gente así, la gente muchas veces...
1: Truco para ocultar el dinero.
0: Porque lo que me pasó a mí en Boca Chica fue otra cosa, muy parecida a esa. Sí, porque nosotros muchas veces, vámonos para Boca Chica en coro. Uh-huh. Pero cuando nos vamos 3 o 4 tigres para Boca Chica, ¿quién cuida la ropa? Lo que hacía era que le enterrábamos en la arena. Y yo la enterré un día y no las hallé. No supe dónde fue que la enterré. Ah,
1: lo dejó una varita afuera.
0: Oye, no hubo manera de yo encontrar la ropa. Oye, ¿qué pasó? Pasó como las ardillas de Nueva York. Nueva York es un monte. Uh-huh. Y realmente lo que pasa con Nueva York es que las ardillas suben y comen del pino ese. Y agarra, la ardilla come un grupo, se come un paquete de fruta y guarda la otra. Y la entierra, y cuando la va a buscar no sabe dónde fue que la enterró. Sí. Y ahí nace un pino. Sí. Y por eso es que Nueva York está lleno de pino. Bueno, pero nada, el cafecito, programa de humor de la mañana. Hago una pausita de inmediato. Yo tengo que acostumbrarme a esta nueva cabina. Tengo que acostumbrarme, porque definitivamente... como que no me siento. Pero poquito a poquito la llegamos. ¡Uy, uy, uy!
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8: ¡Ey! Aquí estamos. Su cafecito, programa de Mar de la Mañana. 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Y vámonos de inmediato con una rutinita de humor, hombre. Si tú ves el presidente, ¿qué tú le vocearías? Si tú ves el presidente, ¿qué tú le voceas? ¿No fuimos? ¡Vamos a ver, hombre! ¡Ay! Tenemos problemita con la línea, pero vamos a ver cómo nos la bandeamos, hombre. Ahí van.
3: Si ve al presidente, ¿qué le diría?
9: Cacha, el presidente lo vieron los dueños de la fábrica de velas.
3: ¿Y qué le dijeron?
9: Si tú no nos vas a echar a la calle, por lo menos échanos la acera.
3: ¡Exactamente! Un tipo que vende carne para sopa, ¿vio el presidente?
9: ¿Y qué le dijo?
3: Estamos en el hueso, presidente. ¿Qué le dijo?
9: Cacha, una parejita que iba saliendo de un restaurante, vio a Abinader.
3: ¡Ay! ¿Qué le dijo?
9: Presidente, estamos hartos.
3: ¿Qué le dijo? ¡Oh, Dios mío! ¡Un vendedor de vajillas se encontró con el presidente!
9: ¿Qué le dijo?
3: Presidente, en el país hay una olla. ¿Qué le dijo? ¿Qué le dijo?
9: Un señor que vende jugos naturales.
3: ¡Ay! ¿Se encontró con el presidente? ¿Qué le dijo?
9: No más personas abatidas.
3: ¡Oh, Dios mío! Oye, Chelo. Ajá. Ay, Jesús, había un tipo abriendo una zanja en la San Vicente y pasó el presidente.
9: ¿Y qué le dijo?
3: Presidente, aquí no se está picando nada. ¿Qué le dijo? ¿Qué le dijo?
9: Ay, cacha, un señor que produce ajo.
3: Ajá, ¿qué le dijo?
9: Le dijo a Abinader, piense con la cabeza porque toma quien le pegue el diente.
3: Cafecito, es lo buena, ¿qué le dijo?
10: Yo le diría a Abinader que él está como la brama.
3: ¿Cómo?
10: Que ni comprando lo van a hacer presidente otra vez.
3: ¡Anda, parcas! ¡Ay, ay! ¡Ay, ay! ¡Ay!
9: ¡Dime! Cacha, ¿tú sabes quién se encontró con el presidente?
3: Ajá.
9: Hay un haitiano que estaba haciendo un hoyo en la orilla del mar.
3: ¿Y qué le dijo?
9: Presidente, esto no hay quien le mete el pico.
3: ¡Ay, el presidente! Uno que trabaja en las costas del país.
9: ¿Qué le dijo al presidente?
3: Presidente, aquí no hay moro. ¡El cafecito, diga usted, de lo buena! ¡De lo buena! ¡Ey, diga usted, de lo buena!
11: Cacha, buen día.
3: Buen día.
11: Cacha, un tipo que trabaja en el Impodón.
3: Ajá, se encontró con el presi. ¿Y qué le dijo?
11: Presi, ¿y qué fue lo que te trajo en el bulto los otros días?
3: ¡Anda, pa'l caray! ¡Hello, buena!
12: Buena.
3: ¿Eh?
12: Se encontró el verdadero con el hijo cadet.
3: Ajá, ¿y qué le dijo?
12: Presidente, los cadetes necesitan más entrenamiento, están flojos.
3: ¡Uy, uy, uy!
9: La doctora Migración vio al presidente entrando a un baño.
3: ¿Y qué le dijo?
9: Cualquier cosa me avisa.
13: ¡Ay, Dios! ¡Ay, Dios! ¡Ay, Dios! ¡Ay, Dios!
3: ¡Moradores! ¡Moradores del barrio Los Cuernos! ¡Se encontró con el presidente!
9: ¿Y qué le dijo?
3: Presidente, nos está llevando el de los cachos. ¡Cafecito, de la buena! ¡Ey, diga usted, de la buena! Entre.
14: Buen día. Un vendedor de fruta.
3: Se encontró con el presidente, ¿y qué le dijo?
14: Presidente, la piña está agria y la china no aparecen.
3: ¡Anda! A ver.
9: Un señor que vende baterías para celulares y relojes se encontró con Abinader.
3: ¿Y qué le dijo?
9: Ponte la pila.
3: ¡Ay, mamá! Una señora que cuida niños.
9: ¿Qué le dijo al presidente?
3: Presidente, aquí hay bobo. Cafecito, de la buena.
13: Ay, Dios.
3: Diga usted.
15: Sí, bueno, buenos días.
3: Adelante.
15: Una señora saliendo del supermercado.
3: ¿Qué le dijo?
15: Caro, caro, caro.
3: Ay, Dios mío. De la buena, diga usted.
15: Cacha. Un funcionario se encontró con el presidente.
3: ¿Y qué le dijo?
15: Sigue dándole 1,500 a la gente para coger más.
3: ¡Anda, por caray!
9: Una enfermera que estaba poniendo un suero alcanzó a ver al presidente.
3: ¿Y qué le dijo?
9: Tú estás muy lento.
3: Ah, ¡ey! Un sastre se encontró con el presidente.
9: ¿Y qué le dijo?
3: Presidente, aquí hay un desastre que estamos hechos tira. ¡Cafecito, la buena! ¡Ey! ¡Se cayó, diga usted! ¡Chelo!
9: Cacha, el gerente de un banco se encontró con Abinader.
3: ¿Y qué le dijo?
9: Todo cualquier general que esté por su cuenta, ponlo en retiro.
8: ¡Oh, hey! Y que se siente ahí en ese banco.
9: Sí, sí.
8: Cafecito, a lo buena, diga usted.
16: Sí, buena.
8: Entre.
16: Un mudo se encontró con el presidente.
8: ¿Y qué le dijo?
16: ¿Y qué le va a decir? No es mudo.
8: ¡Cafecito, a lo buena! ¡Ay, qué! Un científico se encontró con el presidente.
9: ¿Y qué le dijo?
8: Presidente, esto no deja, deme un par de científicas ahí.
9: El dueño de un casino se encontró con el presidente.
8: ¿Y qué le dijo?
9: Gobernar no es un juego.
8: Es el cafecito, programa de humor de la mañana, buen día.
17: Una mujer recién parida se encontró con el presidente.
8: ¿Y qué le dijo?
17: Bueno, presidente, a lo hecho pecho.
8: A lo hecho, el cafecito, programa de humor de la mañana, Chelo.
9: Cacha, yo apunté una aquí, pero con esta me voy porque yo no la entiendo.
8: Ah, no, pues si tú te vas, yo me voy también, porque yo no me voy a quedar solo aquí.
9: No, que yo la apunté y le estoy dando vuelta aquí, a ver. Pues, no, yo la voy a decir.
8: Pues espérate. Cafecito, a la buena.
16: Cacha. Se encontró Gonzalo Castillo con Abinader.
8: ¿Y qué le dijo?
16: Ay, me quedé en Santiago y lo pongo nao.
8: Anda par caray. Yo creo que yo pensé que si el Penco se encontraba con Abinader.
9: Ajá, ¿qué le iba a decir?
8: Saludo, ¿cómo está usted, señor? ¿Y la Cámara de Diputados? ¿Cómo anda? Cafecito, ¿la buena?
16: Buena, Cacha.
8: Dime.
16: El dueño de una agencia de motores se encontró con el presidente.
8: ¿Y qué le dijo?
16: Le dijo dos cosas.
8: Ajá.
16: Usted sabe, presidente, ahora mismo estamos en baja.
8: ¡Ay!
16: Y le dijo, y Raquel, ella maja.
8: ¡Qué lindo! ¡Dame la última!
9: ¡Cacha! Una muchachona que viene.
8: Se me desgracia. Porque ellos llaman para la llave por la mamá. Yo le di un motor preguntando.
13: Ay,
8: un tipo le dio un motor. Que no sea fresco.
13: Son frescos.
8: Dime, Chelo.
9: Una parejita de novio que viene saliendo agarrado de mano de una cabaña, vieron el presidente.
8: ¿Y qué le dijeron?
9: ¡Ay, qué placer! ¡Mucho gusto!
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3: ¡Hey! Un abrazo para el Bacano, caramba, en sintonía con el cafecito con Cacha. Dice el Bacano que el que está con Dios se muere de último. 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Miren, yo quiero en esta parte, déjame ver. A propósito de uniforme, yo quiero hablar de uniforme, pero de otro tipo de uniforme. Sí, otro tipo de uniforme. Temas. ¿Nos fuimos? ¡Uy, uy, uy!
4: Tema de la calle. Se llama el uniforme. ¿Me explico?
5: ¿En qué consiste?
4: Bien. Y quiero hacer un llamado a la Policía Nacional, al DICRIN, a la DNCD, al CEFRON,
6: a los cuerpos catreses,
4: al Ejército, a las Fuerzas Armadas, al presidente de la República, a Faride Raful. En el cafecito, en el día de hoy, vamos a debatir el tema que se llama el uniforme. El cafecito es un programa, aparte de ser un programa de humor que lo hace.

0: reír. Es un programa que trata de dejarle a todos ustedes una enseñanza. Se me ocurre debatir el uniforme. Y me fui y me explico de esta manera. Uy. Que una persona que tenga una gorrita y una mochilita en la espalda, flaco, caminando por la calle, es un ladroncito de barrio de rico. El uniforme que usan. Pero es que oye, a la autoridad, así es que hay que decírselo a las autoridades para que entiendan y conozcan, oigan. Todo el que anda por un barrio de rico, caminando con una mochilita atrás, una gorrita y mirando para toda la casa, es un ladroncito. Ese ladroncito no anda armado.
1: No.
0: Ese ladroncito lo que anda buscando es llevarse espejo, llevarse batería de vehículo, llevarse cualquier cosita que esté mal puesta. Están así que hasta un zafacón que él vea confunda, él la revisa.
1: Sí, sí.
0: Ese es el uniforme. Ese es el uniforme. El uniforme de un atracador de banca. Son dos en un motor con pasamontaña. Oigan, dos en un motor con pasamontaña sin placa. Y dos cascos tratando de taparse la cara. Esos son atracadores de banca. Un carro, oye el uniforme que le estoy dando, para que lo conozcan. Un carro Kia o Sonata con cuatro tigres adentro son atracadores de colmado y tienda de celulares. El uniforme es el uniforme que usan, ¿me entiende? Ese es el uniforme. Dos motores con cuatro gente encima. Oigan bien. Dos motores con cuatro personas encima, cada uno con una gorra. Y la suera pasamontaña. La suera pasamontaña es una suera que trae gorro.
1: Es el convertible.
0: Convertible, que tú te la pones así como una cachucha en la cabeza. Sí. Oiga, dos motores juntos en un barrio. Andan buscando a quien quitarle un motor. Porque los de atrás son los que se montan el motor que le quitan.
1: Sí.
2: Sí, pues siempre andan con un relevo para que.
0: Es que así, oye, se desmontan los dos de atrás, le quitan el motor al tipo y se van esos dos en ese motor que le quitaron. Ese es el uniforme. Una guagua que venga de Dajabón, abierta de abajo. Con los vidrios subidos, los amortiguadores hasta el piso, viene harta de haitiano. Ese es el uniforme. Pero es que por el uniforme, para que lo conozcan, para que conozcan. ¿Me entiende? Es para que conozcan. Una mujer que tú ves en las redes sociales, con un cuerpazo, bailando un típico y moviendo la nalguita, anda buscando un viejo a quien tumbar. Es el uniforme de tumbón viejo.
1: Sí, señor.
0: Oye bien, estoy hablando del uniforme. Quiero que me llamen al 381-1025 y me den más uniforme para que las autoridades vean y conozcan quiénes tienen un perfil sospechoso. Un Facebook con cuatro fotos de una mujer lindísima con el cuerpazo entero. Desde que usted la enamora por mensaje, ella le pide el teléfono, lo llama por celular, se le encuera para que usted se encuere también, y en 5 minutos te cae un video pidiéndote un dinero. Eso es un preso de la Victoria.
1: Sí, señor.
0: Victoria Unajayo. Le estamos dando los detalles del tigueraje y el flow para que el presidente, las autoridades conozcan los códigos de que lo que con que lo que. ¡Uniforme!
1: Cuando te llaman, que te sacaste un televisor de 65 pulgadas.
0: Ese es el uniforme de un ladronazo que te quiere tumbar. Ese es el uniforme.
2: Pero hay otro también que no tienen pinta de ladrones.
0: Ya.
2: Están cambiaditos, siempre andan con un folder.
0: Sí.
2: Y un tema ofreciéndote algo, una cuestión de un banco, de un celular. Que también están los que tienen corbata.
0: Sí, cafecito, hola, buena. Estamos delatando con el uniforme. El uniforme que utilizan para fuñirte a ti, hola, buena. Aló. Se cayó, hola, buena.
3: El uniforme de los que han desfalcado el país.
0: Sí, sí.
3: Y corbata.
2: Sí.
0: El uniforme, te lo voy a dar ahora mismo.
1: Dele.
0: Familiares del presidente que no fueron nombrados en ningún lado, no se nombran en ningún lado, para que desfalquen el país con empresa fantasma.
1: Sí.
2: Sí.
0: Es mejor que te nombre un hermano o un familiar que tú veas que está nombrado. En una empresa es mejor que se le permita a los presidentes nombrar a la familia en empresa, es mejor a que lo deje suelto por ahí. No,
1: que le vendan al gobierno.
0: No, que eso es lo que hacen. Es el uniforme.
1: Sí.
0: Aquí no conocemos todo en este pedacito de tierra. Olvídese de esa vaina, que aquí no conocemos todo. El que le dice al presidente de que yo resuelvo esto, olvídese, que desde que usted lo nombra, él resuelve el problema de él. Cafecito, de lo buena.
3: Debería de estar preso igual que cualquier ladrón. Señores, característica del uniforme de un ladronazo.
0: Ajá.
3: Una corbata bien arqueada, un traje bien.
0: Dime.
1: El uniforme de una mujer con una licra bizcocho, un pelo que le da por la cintura ya. Te guarda 500 para que me lleve allí. Es el perfil de atracar, de quitarle un motor a un motorista.
0: Cafecito, a lo buena.
3: Para mí, el militar o policía que anda con un uniforme sin su placa y su nombre,
0: es otra vaina. Salió a atracar, ese salió a atracar. Todo policía que no quiere que lo graben es un delincuente.
1: Haciendo lo malo está.
0: Ese está haciendo lo malo o tiene el propósito de hacer lo malo.
2: Sí, la intención.
0: Todo el que no quiere que lo graben.
2: La intención está.
0: Pero claro que sí. Todo el que no quiere que lo graben es para eso.
1: Hay otro uniforme, don Cacho.
0: Dime, el uniforme que estamos hablando. Dime a ver.
1: El que se pone un traje y va de que a una banca o cualquier cosa, de que algo así.
0: Sí. La mujer. Que en las redes sociales nada más te enseña del pecho para arriba la carita. Esa te tira por DM.
2: Anda con el modo Eva.
0: Sí,
2: ¿sabes cuál es el modo Eva?
0: ¿Cuál es el modo Eva?
2: La que si no es costilla del hombre no vive.
0: Si no es costilla del hombre. Esa está en modo Eva. Si no es costilla del hombre no vive. No. Esa tiene todita esa carita bonita. Tiene una carita de deposítame.
2: Sí, pero muchas tienen un lodazal en la cara de un ferrero, una vaina.
0: Sí, no, pues que no, muchacha.
2: Esos filtros van
0: a ser. No, un truqueo, muchacha.
2: Hasta la nariz se borra.
0: Oye, cafecito de la buena.
3: Uniforme que no te gusta que te graben.
0: Ajá.
3: El del funcionario que está haciendo lo mal hecho.
0: Sí, es el uniforme. Ese es el uniforme. El uniforme de una patrulla policial.
1: ¿Cuál?
0: Que te, en vez de decirte saludo, buenos días, ciudadano, te dice dime tierra. Es el uniforme de dame lo mío. El uniforme de dame lo mío.
1: El uniforme de un videíto, los tigres con los deditos, gorrita de lado y los tatuajes,
2: y
1: atracador y chipero.
0: Sí, señor.
2: Y los pantalones tubitos, que parece que se lo pusieron con vaselina.
0: Sí, señor. El cafecito, programa de humor de la mañana. Diga usted lo buena.
3: Buena.
0: Ajá.
3: Si tú ves una con una licra de esas que están de moda ahora.
0: Ya.
3: Una blusita corta.
0: Ya.
3: Y un arigón de usar los toros y los puercos.
0: Uh-huh. Ay, mamacita. Prepárate que te va a dar con el chapeo. Hola, buena. Desenmascarando por el uniforme, dime.
3: El uniforme del empleado, el compañero de trabajo.
4: Tenía calladito los grupitos para escuchar todo lo que están hablando, para escuchar el jefe.
0: ¡Ay, mamacita!

0: los ojos. Hello, buena. Dime a ver. El que tú ves andando solo en un motor, con un caco que no se le ve del pescuezo para arriba nada, ese anda por los barrios acechando a las mujeres que barren el frente de su casa con una cadena puesta.
1: Mire, un descuido breve.
0: Se le detienen, mire, señora, parece ahí, mire, tranquila, que nadie se dé cuenta, mire esta pistola que está aquí, yo le doy un tiro y la mato aquí mismo. Deme la cadena sin que nadie se dé cuenta, ella le da la cadena y él arranca y van. ¿Me entiendes? Uh-huh. Ese es el uniforme de robarle a las mujeres que barren el frente de su casa.
2: Dime. El uniforme del que anda en carro público, que dice, échate para allá o échate un chima para acá.
0: Sí, sí.
2: El chofer, yo le pago el pasaje.
0: Oye, el uniforme de un carro que tú ves que lleva un pasajero atrás y va solamente con una gente atrás o dos atrás. Está esperando que una muchacha linda se monte en el asiento de adelante para darle una tracadita de la buena.
1: El palo de la gata.
0: El palo de la gata. ¿A la buena?
3: No, sí.
0: Dime.
3: El que tú ves que anda en una Mercedes, tatuaje en el brazo, y gasta todos los bienes y sabe que 50 mil en discoteca, ese que investigarlo, son chiperos.
0: Ese es un chipero. Si tiene un Honda Civic de uno aburrido que se ven bonitos atrás y que huyen como el DH, y que tiene todos los lujos, el Honda Civic ese modificado.
2: Uy.
0: Seguro que es un chipero. Ustedes saben de dónde viene lo de chipero, ¿verdad?
1: Ellos hay un
0: porque
1: uniforme.
0: Regan con los chips.
2: Sí.
1: Ellos hay un uniforme también de estos tigres que usted ve. Que bien cambiado.
0: Ah.
1: Bacano, con unos lentes caros, un cadenón.
0: Sí.
1: Pero la piel está como dudoso, sospechosa.
0: Ya.
1: ¿Usted sabe
0: qué?

0: ¡Ay, caramba! El uniforme, es lo buena. Diga usted, última de la tanda, diga.
1: Yo tuve un tipo que anda bien vestido, vestido caro.
0: Ah.
1: Con una buena jipeta, bien perfumado.
0: Ah.
1: Y cuando te habla, te dice, aiga.
0: Ah.
1: Eso funciona bien.
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12: Bueno, señores, aquí estamos. Un cafecito, programa de humor de la mañana. 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
12: Bueno, caramba, le doy la bienvenida de inmediato, hombre, que está con nosotros en el día de hoy, en este lunes 13 de julio 2026. Está con nosotros nada más y nada menos que don Víctor Ortega, ese tutumpote de la mecánica del mundo del automovilismo. Buenos días.
14: Buenos días.
12: Échenle prey, compadre. Bueno, don Víctor, caramba, ¿cómo que está el mundo? ¿Cómo está todo? El mundo del automovilismo, ¿cómo es que anda? ¿Cómo es que está la gente? ¿La gente está conforme con la gasolina? ¿La gente está conforme? ¿Qué es lo que está pasando? Cuéntemelo todo.
14: Bueno, usted sabe que gracias a Dios no estabilizaron el precio de la gasolina. Allá arriba, pero está estable por lo menos por el momento.
12: Nos dieron el tumbe de la bolita del mundo, compadre. De 2.93 nos la subieron a 3.41, o sea, 7.48 pesos al galón. Y no le bajaron 3 pesos.
14: Gracias a Dios, sí.
12: En este video
14: establecieron el precio de la gasolina, pero eso, ustedes saben que la gente sigue gastando combustible porque es algo que es prácticamente obligatorio. Pero hay muchas personas que gastan más combustible
12: de
14: lo normal por su forma de manejo, por no utilizar las cosas que tienen que utilizar. Es algo increíble, es una cuestión de educación, para decirlo así. Aceleraciones innecesarias, en los tapones frenan, aceleran,
12: te rebasan nada más para pasarle al carro tuyo y pararse ahí adelante. Nada más para darse el lujo de ver su vehículo delante del tuyo, sí, más sí, nada. Sí, sí.
14: Exacto.
12: Otra vez ni que para ver cómo responde. El motorista calibra para ir en el aire. Pues yo no sé, yo no había visto cuánto enfermo mental hay en este país, Virgen.
14: Hacer cuatro carriles para doblar donde hay un solo carril, señores, se gasta más combustible, pierde más tiempo, dura más en el semáforo. Cuando ustedes hacen cuatro carriles para usted doblar en una calle donde solamente hay un solo carril para doblar, por ejemplo, para retornar en un... Hay avenidas principales de nuestro país que solamente tienen un carril. Y hay guagüeros, hay carros de transporte público que hacen cuatro carriles para doblar. Entonces, ¿qué sucede cuando usted hace eso? Primero, está ocasionando un tapón al que va recto. Es lo número uno. Número dos, Si hay un solo carril para retornar en U, no van a retornar cuatro carros a la misma vez. Ve. Está perdiendo más tiempo.
12: Compadre, pero usted me estaba mirando ayer a mí, entonces. Porque, oye, no, por lo visto me estaba mirando. Porque yo voy por la carretera de San Isidro, llegando a la Charla, voy derecho porque para allá, además de que tengo clientes, tengo unos apartamentos, una cosa. Y todo el que iba a doblar, Charla a la izquierda, carril 1, carril 2, el 3, el 4 y el 5, va a doblar. Yo estoy en el 2 porque voy derecho. Y por poquito se me estrella todo el mundo a mí. Porque, oye, los 5 carriles para doblar. Nadie sabe hacer fila en el carril izquierdo para doblar a la izquierda.
14: Y dura menos, o sea, simplemente haciendo su filita, dura menos que agrupándose 4 o 5 carriles en una vía que es una en sentido totalmente recto.
12: Yo creo que como gasta gasolina las guaguas voladoras, yo creo que no hay manera, yo creo que no hay un vehículo que gaste más gasolina que una guagua voladora, porque es que ese pie hay que meterlo entero. Exacto. Hasta abajo, de esquina a esquina.
13: Usted sabe que guagua yo sé y estoy seguro que gastan mucho. Mm. Esa guagua voladora que van para Yamasá y Monte Plata.
14: Sí,
13: es
14: sí,
13: una
14: sí.
13: Doble cabina que...
12: ¡Wow!
13: Esa
12: wow,
13: guagua
12: wow.
13: No dan al paso.
14: No, y es como le digo, o sea, es una cuestión de educarse.
12: Es una locura, una locura.
14: Y hacer las cosas apropiadamente. Otra forma también que las personas no toman en cuenta es con los lubricantes, señores. Es increíble la cantidad de vehículos que se dañan por un mal uso de lubricantes. Porque por lo general, no solamente el dominicano, el latino tiene la costumbre de ir al repuesto y comprar el aceite más barato. No el que lleva el vehículo, no, el más barato.
12: El más barato.
14: No, que sí, es 5.30, pero el 5.30 con qué
12: pero
14: especificación.
12: Pero ellos no saben que aquí te hacen aceite en la 4 de agosto, ahí, cerca del cementerio.
14: No, y reciclan aceite. O sea, hay muchas compañías, y que me disculpen, las compañías que se dedican a recoger aceite en los talleres, lugares, que obviamente eso es una actividad que la hacen para hacer combustible, porque hay plantas que trabajan con ese tipo de aceite. Usted lo sabe porque usted
12: trabaja
14: muchos años con eso. Pero hay otras que se dedican, que no son personas leales, que se dedican a comprar ese aceite para reciclarlo vendérselo como un aceite.
12: Le echan un poquito más, hacen como la yaniquequera. Que en vez de cambiar el aceite van retroalimentando el aceite quemado.
14: Exactamente. Sí. Entonces,
12: hay choferes que ya no cambian aceite del vehículo.
14: No, que solamente completan.
12: Solamente completan.
14: Sí, pero eso puede pasar en un vehículo viejo. En un vehículo moderno usted hace eso y usted puede estar 100% seguro que antes del mes usted va a tener un
13: Yo
14: motor fundido.
13: Yo conozco uno que tiene un Corolla del 84, el cuadradito, el punto 6.
14: Sí.
13: Y él dice que si le cambia el aceite lo funde. Él le echa aceite y digo, ¿y el filtro cómo tú haces? El filtro lo he cambiado una, dos, tres veces, pero no le cambio el aceite.
12: Pero hay gente que no cambia el aceite de la transmisión, porque si se lo cambia, ya
13: dice que
12: él dice que el vehículo está acostumbrado a ese.
13: Sí.
12: Y que esa arenilla es la que tiene la...
13: Mira, eso fue un tema conmigo. Y un sonata que yo tenía.
12: Son vainas filosóficas, bien. Sí.
14: No, pero eso es parte, como le digo, de la falta de educación y a la misma vez de la ignorancia que tiene lamentablemente el usuario.
12: Sí.
14: Que porque escucha y no se actualizan, porque escucha de que una persona dijo en un tiempo que eso era así, siguen replicándolo y ya eso no funciona con estos vehículos modernos.
13: ¿Tú sabes, Vitico, que yo me monté el fin de semana con una persona? Y él tiene un vehículo del mismo que yo tengo, una Kia Seltos. Y él la usa en Eco. Pero su pie lo usa en Sport. Y yo, nos paramos en un semáforo en Santiago. Y yo le, cuando arrancó, yo le dije, pero ponla en Sport. Me dice, no, tú estás loco. Gasta muchísimo. Digo, pero tú la llevas con el pie en Sport. Porque en Eco es para tú llevar el pie económicamente al nivel que el vehículo
14: claro,
13: puede.
14: Claro.
13: Tú lo estás llevando y me dice... ¿Cómo tú te crees que yo doy tanto viaje y tanto cruce? Es porque yo la uso en Eco y llevo el pie en Eco. Tú has rebasado ahí y esa guagua ha gritado. No es porque ya está buena nada más y de nueva. Es porque tú la estás forzando. Si tú vas a manejar así, ponlo en el Sport porque ya tú estás gastando lo mismo.
14: Es sí, así. No, es que los vehículos adoptan la forma de manejo. O sea,
13: sí, pero cuando tú usas un vehículo en Eco y lo pones en el pie, gasta más.
12: Una, hábleme del mito, compadre, de las mujeres que andan con su carro con el ovillo abajo para gastar menos combustible sin aire.
14: Eso es falso. O sea, eso
12: atención, mujeres que anden con el vidrio abajo para gastar menos combustible y que para no prender el aire.
14: Ahí lo único que ellas pueden realmente tener con efectividad es que la atraque.
12: Sí, sí.
14: Lo único efectivo que pueden sacar de esa formulita, sí, es que la atraque. Señores, ya principalmente los vehículos modernos y también el mito de que no se puede encender con el aire prendido. Son mitos que si usted analiza y calcula cuánto le gasta adicional en porcentaje el vehículo con el aire y sin el aire, usted se dará cuenta que es una aberración que están haciendo el no prender el aire. Yeah. Primero, un vehículo le gasta de 2 a 3% adicional de combustible con el aire que sin el aire. Ahora, eso estamos hablando de una condición si el vehículo estuviera estático, parado. Pero cuando el vehículo va rodando sin el aire, fácilmente le gasta de un 5 a un 7% más que usted andando con el aire. Usted me preguntará, ¿cómo es eso? ¿Por qué? Recuérdese que cuando usted va con los vidrios abajo, el aire le está haciendo una resistencia contraria
12: al vehículo.
14: Se lo va frenando, por lo que el vehículo va a necesitar más esfuerzo para poder desplazarse que teniendo los vidrios arriba.
12: Déjeme ponérselo de otra manera. Si usted va detrás de un motor con una plancha de zinc a atravesar, oiga bien, usted se da cuenta que esa plancha de zinc lo está frenando a usted, oiga. Oye, el motor no desarrolla. Para el motor desarrollar, tiene que poner la plancha de zinc de filo así.
14: Exacto.
12: ¿Me entiende? Entonces eso mismo ocurre con el vidrio de atrás del vehículo. El aire entra por lo cosa y choca con el vidrio de atrás y le frena el carro.
14: Exacto. Y aunque bajen los dos vidrios adelante, un vidrio adelante hace el mismo efecto.
12: El mismo efecto.
14: Usted está generándole una resistencia contraria al vehículo, que a la misma vez le gasta más combustible, ensucia más el vehículo por dentro, va frenando el vehículo, gasta más goma, gasta más freno, o sea, gasta más de todo, porque al cambiarle la aerodinámica al vehículo, obviamente usted está provocándole que el vehículo ejerza más esfuerzo.
12: Si hay un chivo en la autopista, o un perro, un gato, eso es suyo también. Exacto. Con los vidrios abajo.
13: Usted sabe que nosotros hace muchos años fuimos a comprar un vehículo con un amigo, un Honda Accord, recuerdo. Era una máquina de carro que estaba bello y el muchacho lo dejó porque no tenía aire. Dijo, no, ese carro, y pues se monta, prende el carro, damos la vuelta y sube los vidrios y le dice el muchacho que no está vendiendo el carro, ah, no, tiene el aire dañado, tiene un par de meses así, yo no se lo arreglado. Él se parqueó, se devolvió sin media palabra. Y cuando le digo, oye, ¿qué pasó, hermano? No compro vehículos sin aire. Le digo, ¿qué? ¿Por qué? Vehículos sin aire, aire arreglado, motor con problemas. ¿Qué hay de cierto con eso?
14: Bueno, es... eso, como uno dice, va a ser a según...
13: A según
14: lo vea cada persona. Lo que sí yo te puedo decir que dependiendo del lugar donde tú te encuentres, hay vehículos que gastan más combustible que otros, estando en el mismo país. Por ejemplo, el que vive en Jarabacoa, el que vive en Constanza, esos vehículos gastan más combustible que tú viviendo aquí en la ciudad.
13: ¿Cómo?
14: Recorriendo el mismo trayecto y haciendo exactamente lo mismo, gastan más. Y tú dirás, ¿por qué? Recuérdate que para la mezcla de aire y combustible influye mucho la densidad del aire. La altura influye bastante. Y mientras más alto tú estás, menos oxígeno tiene el aire, por lo que el vehículo va a requerir más aire para poder ejercer su función. Entonces es donde viene que los vehículos gastan más en un sitio que esté alto que en un lugar que esté bajo.
12: Dice alguien por aquí, don Cacha, pregúntame. Mira, sigan escribiendo vía mensaje por el 809-697-7933. Hagan su pregunta, que tengo un problemita con el teléfono, con la línea. 381-1025, perdón, 809-697-7933. Escriben por ahí su mensaje. También pueden hacerlo por el en vivo, arroba cafecito con cacharra. Y alguien me escribió por aquí diciéndome, don Cacha, pregúntele a Vitico, ¿Qué ventaja tiene comprar combustible siempre en la misma bomba?
14: Oh,
12: ¿tiene alguna ventaja?
14: Eso, mire, eso está excelente, esa pregunta, y tiene todas las ventajas habidas y por haber. Número uno, usted va a gastar el mismo combustible en el trayecto que le va a tomar desde el punto A al punto B todo el tiempo. O sea, usted no va a gastar un combustible adicional. Número dos, la calidad del combustible usted la va a poder medir, porque si usted echa solamente en una bomba, cualquier falla que le dé el vehículo, que sea por combustible, usted lo puede identificar fácilmente.
12: Que se olviden de la marca, que se olviden de la marca, de puede considerar la marca.
14: Hay marcas a considerar realmente, porque hay marcas que tienen mejor calidad que otras.
12: No, pero espérese, a lo que yo me refiero es a la misma estación o la misma, el tipo de gasolina.
14: Sí, por eso mismo. Recuérdese que una estación de combustible puede tener una marca X, pero el dueño no es el mismo. Los dueños no son los mismos. O sea,
12: el dueño puede ser delincuente.
14: La franquicia es la misma, pero los dueños no son los mismos. Y pueden adulterar el combustible, porque recuérdese que cada estación de combustible, como tiene un dueño aparte, cuando llegue el carguero allá a la estación de combustible, él tiene libre albedrío, como uno dice, de hacer lo que él quiera con su combustible.
12: Eso
14: que
12: dice, hasta desconectar las dos internas, que se peguen las dos.
14: ¿Usted me entiende?
13: Eso es Vitico.
12: Claro.
13: Lo probé. Ajá. Lo confirmé hace unos meses acá, estábamos hablando. Ajá. Parecido al mismo tema, y yo echaba gasolina en una bomba.
14: Exacto.
13: Siempre, y luego me cambié a otra y yo sentí la diferencia.
14: Sí, claro, es que se siente la diferencia,
13: el rendimiento.
12: Bueno, exacto. Yo eché, déjeme darle un dato, yo eché combustible, porque yo echo en una sola bomba, pero resulta y viene a ser que cometí un error de no llenar y me vi en la necesidad de echar en otra. Pero en esa otra que eché, me resultó un rendimiento de la luna a la tierra.
13: Eso me pasó a mí.
12: Y yo acabo de cambiar de bomba.
13: Yo cambié también.
12: Ahí es que estoy echando, señores. Yo llené el tanque. La semana pasada lo llené el sábado y todavía yo tengo medio tanque y ya tiene 10 días. Debí de llenar este sábado pasado y no llené.
13: No, pero le voy a un ejemplo. En la bomba que yo acostumbraba a echar, yo llenaba el tanque siempre, yo siempre lleno el tanque y me iba a mi pueblo. Yo siempre llego y parqueo la guagua ahí mismo, no se mueve hasta regresar. Y esa vez me gastó medio tanque, así literal, y yo me encontré, digo, pero como que gasté mucho. Al fin de semana siguiente llené mi guagua de nuevo un cuarto, y yo fui a la misma velocidad, yo no ando matándome. Hice lo mismo, digo, oye, pero me ahorré como,
12: búsquenle la vuelta a eso.
13: Como dice el hijo, como dice la niña mía, nada más bajo una rayita.
12: Pausita y bajo.
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3: Un abrazo desde el cafecito, nuestra gente de Carmar Liquor Store. 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Tenemos en el día de hoy a Víctor Ortega de BTC Auto, BTC Auto Tuning, acompañándonos en el día de hoy, dándole a ustedes una panorámica del mundo maravilloso automotriz. Me dice alguien por aquí, mi compadre, don Cacha, pregúntemele a Vitico, ¿qué sucede si yo pulso el botón de encendido del vehículo, el push button, con el vehículo en marcha? ¿Entra el motor de arranque, se apaga o qué cosa sucede si el vehículo va en marcha? Porque tuve al chocar, porque el niño me le tiró una mano a donde el vehículo se enciende y por poquito choco agarrándole la mano.
4: Bueno, realmente es una interesante pregunta, pero no pasa absolutamente nada, porque todos los vehículos, por ejemplo, por lo menos los que tienen el sistema original, que no son puestos, pero si es original, el vehículo no hace absolutamente nada, porque ese push button tiene una caja, un módulo, que va en conjunto con un sensor de velocidad, que cuando él detecta que está en movimiento, aunque usted le dé al botón, no hace nada. Para que el vehículo se apague tendría que dejarlo pulsado 30 segundos para que el vehículo entonces pueda apagar los accesorios. En otros vehículos más sofisticados no hace absolutamente nada. Lo que le dice es que debe detener el vehículo para poder y ponerlo en parking para poder apagar el vehículo. Pero por el hecho de que le topen al botón no lo apague. Exactamente, pero por el hecho de que le den al botón con el vehículo en movimiento no se apaga. Ojo, siempre y cuando sea un sistema original, porque hay vehículos que le adaptan el sistema, que le quitan la llave y le adaptan el sistema de punch button, que ya eso va a depender de cómo lo configure la persona que le haga la instalación.
3: Sí, porque yo recuerdo que yo tuve un vehículo Toyota Camry que prendía con su llave, pero yo lo... ¿Qué fue lo que yo le adapté? Ah, no, yo lo que le adapté fue el encendido control remoto a través de la alarma.
4: Exacto, sí, también se puede.
5: El Sonata que yo tenía
3: con una combinación de relay y una cosa. Que
4: sí, y le ponen un push button. Ajá. O sea, ahora hay muchas personas que le gusta la modernidad.
5: El Sonata también tenía push button, sí. Y yo lo prendía desde afuera. Sí. Y hasta suspensión.
4: Sí, pero o sea, pero si el sistema original, tranquila, que no pasa nada, aunque le dé al botón, no se va a apagar el vehículo. No se va a detener siempre y cuando el vehículo no esté detenido, porque si el vehículo está detenido, por ejemplo, en un semáforo, y le da al botón, le va a dar la indicación de que debe ponerlo en N parking para poder ejecutar la acción que le está dando en ese momento. Ya.
5: Y yo espero que le haya dado un cocotazo al muchachito.
3: Sí, pero tú sabes qué es lo que sucede, qué es lo que sucede con muchas personas. Lo que sucede es que no le dan educación a los niños, educación vehicular al montarse en el vehículo. O sea, no me refiero a educación en la casa, sino educar al niño a que nunca debe acceder a la cabina de adelante. El niño siempre debe de estar atrás. Y precisamente, alguien me quedó un mensaje por aquí, pero tendría que buscarlo, dónde fue que alguien me escribió y me dijo que los niños, déjame ver, espérate, escúchame, míralo aquí. Esta me dice, don Cacha, ¿qué se puede hacer para que el niño cuando vaya atrás no abra la puerta? Porque este vehículo, aunque tenga seguro y tú lo abres por dentro, le abre.
4: Eso está fácil. Todos los vehículos tienen un botón en la puerta trasera. Si no lo traen de manera electrónica, tienen un botón que usted le puede dar, accionarlo, para que incluso se lo marca con un niño pintado, usted le da ese botón y automáticamente se desactiva la apertura por dentro, que solamente abren por fuera. Todos los vehículos, eso es establecido por seguridad. Es por normativas globales. Todo el vehículo que es cuatro puertas tiene que tener el dispositivo de bloqueo de apertura desde adentro para los niños. Todo.
5: Coloquialmente le llaman
4: seguro de niño. Ajá, ya sea mecánicamente o electrónicamente. Por ejemplo, hay muchos vehículos modernos que lo traen electrónicamente, que en el panel de control, de donde está el control master, usted lo puede bloquear electrónicamente, nada más le tiene que dar a un botón y ya la puerta no abre por dentro. Pero en el 80% de los casos lo trae de manera manual, que usted abre la puerta, justamente donde está el cerrojo, debajo viene un botoncito, algunos lo tienen negro, otros lo tienen como con una pintica roja, usted lo mueve de posición y ya deja de abrir por dentro.
3: Exactamente, y así usted tiene su muchachito, pone mano, claro. Muchachito ingobernable.
5: Las hijas mías lo primero que hacen cuando se montan en el carro es procurar por el cinturón.
3: Ya.
5: Ese cinturón, lo cogen esa con el cinturón. Y se pelean.
3: A los niños hay que darle educación vial. A los niños hay que darle educación de comportamiento a la hora de montarse en el vehículo. Hacerles saber qué cosa es peligrosa. Porque los vehículos, la mayoría tienen muchas cosas de peligro, pero a prueba de imbécil. Como así yo le llamo. Por ejemplo, un niño no te puede mover la palanca del cambio. Si tú lo dejas montado en el vehículo, es difícil que la mueva, porque por más que él aceche y se dé cuenta cómo tú la mueves, hay una serie de trampas automáticas de ingeniería que no lo permiten. Por ejemplo, lo primero es que para mover la palanca tiene que pisar el freno. Pero que también, para mover también la palanca, hay un botón de seguridad.
4: Exacto.
3: Que tiene que ser una combinación. una combinación, y viene en una viene en un lugar que difícilmente el niño se dé cuenta, porque cuando tú tiras la mano para la palanca, la gente ni cuenta se da que tú pulsas una...
4: Hay que pulsar un botón para poder accionar la palanca.
3: Para liberar la palanca y que te agarre la D.
4: Hay una otra acción que le he visto muy frecuente que la hacen, principalmente algunas mujeres, que es la más peligrosa. Dejar que un niño vaya en el asiento de atrás parado o brincando. Señores, en un frenazo, usted no sabe con la fuerza, con la magnitud que sale un objeto cuando usted frena de repente. Entonces eso es una parte bastante delicada y peligrosa que deben de contemplarla y no dejar que el muchachito, aunque grite, déjelo atrás sentado con su cinturón amarrado.
3: Yo dejé de beber romo redondo un tiempo. Sí, yo dejé de eso porque yo di un frenazo una vez y el litro se apareció allá. Se me metió detrás de la palanca, detrás del pedal del freno. Y cuando yo frené, ¿freno a dónde? Tuve que agarrar el freno de mano para frenar. Un litro redondo, bailó y fue a parar allá adelante.
4: Y usted te corrió con suerte porque usted tenía freno mecánico de mano, sí. Recordándole a todo el mundo que ya el 90% de los vehículos modernos vienen con freno de mano electrónico que no se activa mientras usted está en movimiento. O sea, no se activa tan rápido como el mecánico. Porque sí, él se logra activar. Si usted deja el botón pulsado 30 segundos, él se activa, pero usted tiene que tener una velocidad X para que pueda realmente activarse.
3: Incluso, mire, ese freno tiene una gran ventaja. Yo lo tengo porque el vehículo mío es así. Tiene la única ventaja que yo le veo es que no tengo que ponerle emergencia. Con yo llevar la palanca a la P, él ya se pone sola. Y no se produce el desgaste que se produce en la transmisión.
5: En la mía no es así. Exacto. En la mía yo tengo que ponerla, obligado. Yeah. Yo la llevo a la P, sí. Tengo que ponerla.
4: Eso le va a decir.
5: Pero sí se quita.
4: Sí, se quita solo.
5: Sí se quita sola.
4: Pero en algunos vehículos, no en todos. Porque hay otros vehículos que obligatoriamente hay que quitarlo.
5: En la mía se quita sola, pero tengo que ponerla yo obligado.
3: Bueno, es el Cafecito, programa de humor de la mañana. Pueden seguir escribiendo sus inquietudes. Al 809-697-7933. Hago una pausita y bajo de nuevo, recordándole que si necesita comprar un vehículo cero kilómetro usado, BTC Auto, kilómetro 17 y medio de la autopista Duarte. 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

0: aquí estamos, su cafecito, programa de humor de la mañana. Caramba. Bien. Mire, mi compadre, me escribe alguien por aquí, me dice, pregúntamele a Vitico, yo en una desesperación pisé el freno a muy buena velocidad y el freno no agarró nada. Y yo moví la palanca, le tumbé la N, le di para arriba y por poco de grano todo, con la R de rumbo a la P. Fue una locura lo que cometí por inexperiencia. ¿Qué se debe de hacer cuando ocurre eso? Eso es feo cuando tú pisas ese freno y se va al fondo.
1: Como dirían los mecánicos de por barrio, de por la casa, zapatealo. Dale tres patas a ese freno a ver si agarra.
2: Sí, o sea, pero ya eso va a depender más de las habilidades como conductor que tenga cada persona. Porque por lo general, una persona con experiencia, si ve que el freno no responde a la primera, obviamente bombea, le da dos o tres patadas, como uno le dice al freno, para que así el vehículo pueda ir reduciendo velocidad o utilizar el freno de mano si lo tiene, o en su defecto, en vez de mover la palanca de D hacia arriba, por lo general lo que se hace es, si tiene la opción, se baja a cambio. O sea, se pone la palanca de D, usted lo baja a la segunda y después a la L. Si no tiene esa modalidad y tiene paddle shift, o sea, tiene palanca en el guía, entonces usted baja los cambios por el lado izquierdo, que es el que baja, por el lado derecho, perdón, que es el que baja, mirándolo de frente, o en el lado izquierdo, que es el que sube, usted le da al lado derecho para que baje velocidad y así usted pueda reducir la velocidad del vehículo.
0: Lo que pasa es una cosa, mi compadre, como que hoy día todo el que quiere manejar, maneja. Todo el que quiere... Señores, hay que acostumbrarse. Oye, esto se mueve.
1: Claro.
0: Hay que acostumbrarse a adquirir experiencia en el manejo, porque, por ejemplo, yo mismo trato de practicar ese tipo de cosas para si cuando se presenten.
2: Simular un escenario,
0: exactamente, porque, por ejemplo, yo lo que hago es, este vehículo va en cuarta, pan lo bajo a la tercera, pan lo bajo a la segunda, hasta que tenga cuidado con bajarlo a la primera, porque debe de ya tener
1: los vehículos modernos
0: casi una velocidad cero.
1: No te dejan bajar primera si tú no estás casi parqueado. La mía tú la puedes bajar hasta segunda. Y yo si le da para abajo, te dice no.
0: Sí.
1: El suyo también, porque el suyo es modelo.
0: Sí.
1: Pero esas mujeres que andan en la Nissan 2002. Sí. Que se cuiden, que si le dan para abajo, esa sí baja. Sí. Esas mujeres que andan en Nissan y en la Honda Fit 2007, 2005, esas sí bajan y en los N20.
0: Mira, dice por aquí este joven Javes Feli, me dice, don Cacha, pregúntemele a Vitico, yo tengo una Note 2016 y me gasta mucho combustible. Limpié el catalizador y me sigue gastando. Es de tres pistones japonés.
2: Bueno, hay muchas cosas que hay que revisar ahí. Por ejemplo, si él tiene su mecánico, tiene que medir compresión. Habría que saber qué kilometraje tiene el vehículo. Medir compresión, revisar qué tipo de aceite él está utilizando, que esos vehículos son muy, pero muy delicados con la calidad del aceite, porque llevan un tipo de aceite en específico. Revisar si el coolant no lo ha cambiado. Entiéndanse, hay muchas personas que no saben que por un coolant que no esté ya apto para ser trabajado, puede gastar más combustible el vehículo, porque le va a estar registrando una temperatura incorrecta a la computadora, y acuérdense que la computadora trabaja mediante sus sensores y mediante valores que le arrojan esos sensores para saber en qué condición está, si está muy caliente, si está muy frío. También influye el tipo de bujía que usted esté utilizando, que es lo más común, que muchas personas también, al igual que la banda de freno, cuando van al repuesto y el aceite, piden la más barata, no piden la que lleve el vehículo, piden la más barata. Entonces, si usted le cambia la chispa al vehículo, le va a gastar más combustible. Si usted le cambia la calidad del aceite

0: al vehículo que le corresponde, va a gastarle más combustible. Si no le cambia el coolant a tiempo, va a gastar más combustible. Si echa un combustible inadecuado, va a gastar más combustible. O sea, son un sinnúmero de factores que habría que verlo físicamente para poderle dar un diagnóstico certero.
1: Y hay algo muy importante ahí para sumar, Cacha, a lo que dice Vitico. Aquí andan los carros haciendo Uber con tubo, no con goma.
0: Sí, sí, sí.
1: El rodamiento del vehículo, las gomas.
0: Claro, todo se afecta.
1: Tiene que... Eso es clave en el momento del ahorro de combustible.
0: Claro, claro que sí, claro.
2: Mira, dice alguien por aquí, pregúntamele a Vitico si es un mito o qué cosa, una vivatez de la gente o algunos mecánicos que hacen así y cambian la denominación del aceite dependiendo del kilometraje que ya tiene el vehículo. Por ejemplo... cuando llegas a 100.000, cambiarle el aceite por uno más grueso. ¿Hasta qué punto eso es válido o se debe de mantener el criterio del aceite de fábrica?
0: El que hace eso no es un técnico, es un mecánico por lo general.
2: Ya.
0: Porque no es lo mismo un técnico que un mecánico. El técnico se vive documentando y se vive capacitando frecuentemente. El mecánico simplemente recibe órdenes y replica lo que otro le dice.
2: Ya.
0: sino porque hay que llamar la cosa por su nombre. Sí, entonces, sí, ¿qué sucede? Ningún vehículo en el mundo viene para usted sustituirle. Oigan bien, ningún vehículo del mundo viene para sustituirle el grado de aceite con el que viene de fábrica. Entiéndase. Viene un sustituto para, si usted no encuentra un X grado en un X momento, le dicen, bueno, si este no aparece, usted puede utilizar este.
2: Ya.
0: Pero no es que a los 100.000 kilómetros, a los 150.000 kilómetros, usted le puede cambiar el grado al aceite. Porque recuérdese que el grado del aceite viene por dos cosas. Primero, por cómo ha sido ensamblado el motor, para qué tolerancia ha sido ensamblado el motor. Y lo segundo, para los elementos internos que componen el motor. Entiéndase, todos los motores de todas las marcas no están armados con lo mismo. Hay motores que vienen con un bearing, lo que ustedes le dicen Babi, con unos X metales que no trabajan con un X aceite. ¿Por qué? Porque tiene más zinc, porque tiene menos cobre, porque tiene menos aluminio, y todo va a depender con los materiales que esté fabricado ese motor para entonces saber cuál es la necesidad, qué tipo de aceite se le puede utilizar. Y fundamentalmente, que por eso yo hago mucho hincapié, que utilicen los productos Liqui Moly porque vienen homologados para las marcas. Si usted tiene un carro que usa 0.16, que ya vamos por ahí, hay carros que ya usan 0.16.
2: ¿Aceite 0.16?
0: Aceite finito, más fino que un aceite de cocina. Wow. Usted tiene que tener el lubricante homologado, ¿por qué? Porque un lubricante que tenga una precisión tan exacta, tiene que tener todos los componentes que le lubriquen el vehículo, la forma interna, y que pase por los pequeños orificios que tiene el motor por dentro, que es por la parte por donde lubrica.
2: Mire, contésteme estas dos preguntitas, que ya debo de irme a las pausas de comerciales. Sí. Bien cortita. Me dice por aquí Isaura Mejía, me dice la dirección del señor Víctor. Kilómetro 17 y medio de la autopista Duarte. Con el 809-384-7560. Me dice por aquí Jacqueline Aquino, espérate, Jacqueline, se me perdió aquí el mensaje tuyo, Dios mío. Wow, pero es que la gente entra, Dios. Bueno, me dice Siervo, aceite adecuado para una Ford Escape 2012. Aceite adecuado para una Ford Escape 2012. Mire, eso está en el tapón. No está en el tapón, esa no lo trae.
0: Sí, y también hay una herramienta que todo el mundo tiene, que es un celular. Usted puede ir a Google, ponerlo en la IA, ponerle el año, el modelo y el motor que tiene y preguntarle qué grado de aceite utiliza su vehículo y ahí le aparece todo. Porque todo va a depender si es versión americana, si es canadiense, si es para el Caribe, o sea, va a variar.
2: Ya. Jacqueline, se me perdió la pregunta tuya, mi amor, por aquí. Hámela de nuevo, a ver si te la podemos responder al momento de bajar. Jacqueline Aquino, wow. Se me fue esa cosa. Bueno, hago la pausita y bajo de inmediato, ¿de acuerdo? Un abrazo y me fui ahí. Déjeme ver, aquí va, ahí, ese...

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0: 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Lo primero que usted le van a preguntar, ¿para qué tú lo quieres el vehículo? Ah, para esto y esto. Ok, mira, un vehículo, un buen vehículo para eso es esto. Y ahí están las recomendaciones, ¿de acuerdo? Recordándole que no hay vehículo malo, el malo es uno.
1: El dueño es malo.
0: Ah, no, que este vehículo tiene 150 millas recorridas. Muchacho, y estoy mirando uno con 60 millas. ¡Wow! No se lleve de eso. Que el de 150 millas fácilmente está en mejores condiciones que el de 60. ¿Sabe por qué? Porque al de 60 no le cambiaban el aceite a tiempo. Y el otro le llevan su mantenimiento correcto. Aprendan a tener educación vehicular antes de tener un vehículo.
2: Muchas veces mal asesorados que están, que van y compran un vehículo porque se ve bonito, pero no miden cuál es el uso que le van a dar, claro, cuáles son los beneficios que le brinda el vehículo, que ya en esa parte entra el técnico que usted lleve a revisarle un vehículo. Traten de llevar un técnico, no lleven un mecánico. Traten de llevar un técnico que tenga criterio y que sepa qué es lo que está haciendo, qué es lo que le va a recomendar, y que tenga un ojo crítico real de poder ver cuáles son las condiciones reales del vehículo, porque como usted muy bien se lo acaba de decir, no vale de nada que un vehículo tenga 60 mil kilómetros versus uno que tenga 150 mil kilómetros y que el de 60 tenga un mantenimiento cero, y que el de 150 religiosamente le hayan dado su mantenimiento a la fecha que le corresponde.
0: 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Estuvimos con ustedes aquí en cabina,
1: hombre. Eduardo Ureña,
2: Víctor Ortega.
0: Yo soy Arci Peralta Cacha, hijo de Doña Negra, Don Luis, y hermano de Chu. Oigan que
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0: comunicador y comentarista del Sol de la Mañana, Julio Martínez Pozo, afirmó que la jueza Altagracia Ramírez habría violado el Código Procesal Penal al rechazar las solicitudes de extinción de la acción penal formuladas por varios imputados del caso Calamar, pese a establecer en su propia resolución que las dilaciones registradas durante el proceso no podrían atribuirse a los encartados ni a sus defensas.
1: Porque el Consejo del Poder Judicial no puede ignorar la ley. Y cualquier juez que sea sometido ante el Consejo del Poder Judicial por violar esa ley, se expone a las consecuencias. Porque la ley es objetiva, es ineludible. No es interpretable, es categórica. Es 4 años que dura el proceso penal y eso se cuenta a partir de la primera medida tomada contra una persona. Eso no está en discusión en República Dominicana. Ni está sujeto a interpretación de ningún juez.
0: Por otra parte, un ciudadano estadounidense falleció ayer domingo tras verse vinculado en un accidente de tránsito ocurrido en la autovía Juan Pablo II, informaron las autoridades. En otra información, un oyente del Mañanero reportó que continúa la acumulación de basura en la calle principal de Los Guarícanos frente al Instituto Nacional de Atención Integral a la Primera Infancia en Santo Domingo.

0: tipo lo que tiene Dios, y duran días para moverlo, para limpiarlo.
1: En las internacionales, al menos 10 personas murieron y varias más resultaron heridas tras un choque múltiple ocurrido en Jalisco, México. De acuerdo con los reportes preliminares, un tráiler habría perdido el sistema de frenos. Finalmente, en los deportes, un tanto de Julián Álvarez y otro de Lautaro Martínez le dieron a Argentina el pase a las semifinales del Mundial 2026 tras vencer 3-1 a Suiza. Para más información, visite rccnoticias.com.do, tu periódico digital.
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0: eso, oye eso, ¿eh?
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0: Exa, lo tienes que oír.
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ella es tu escabaya. Saludos para ti, chofer. Saludos para ti, chofer, los taxistas, los camioneros, los paleros, los choferes de carros públicos y privados también. A nivel de escándalo, ¿verdad? Animación.

0: vicepresidenta del PLD, Soraima Cuello, consideró en A Diario por Space 89.3 que la población percibe que no es escuchada por el gobierno, contrario a lo expresado por el presidente Luis Abinader.
1: Leído en mi caso y escuchado también a diferentes medios que no se sienten escuchados. Esa participación en la que el jefe de Estado dice que escucha a la sociedad no es lo que se está percibiendo, no es coherente con el editorial de El Nuevo Diario de hoy.
0: Por otra parte, una joven embarazada perdió la vida luego de ser atropellada por un vehículo tipo buggy en el municipio de Montellano, provincia Puerto Plata, en un hecho que ha generado consternación entre los residentes de la zona. En las internacionales, la cuenta X del depuesto presidente venezolano Nicolás Maduro, detenido en Estados Unidos, agradeció este domingo a los gobiernos que han ayudado a su país luego de los terremotos del pasado 24 de junio, que dejan al menos 4.490 muertos y 16.740 heridos. En los deportes, el dominicano Lester Quiñones tuvo una destacada actuación ofensiva al registrar 30 puntos, 8 rebotes, 3 asistencias, 3 robos de balones y 4 triples para guiar al Magic de Orlando a una victoria 112-105 sobre los Trail Blazers de Portland en la Liga de Verano de la NBA. Finalmente, el actor neozelandés Sam Neill, conocido mundialmente por interpretar el paleontólogo Alan Grant en la película Parque Jurásico del año 1993, falleció este lunes en Australia a los 78 años de manera repentina e inesperada, informó su familia. Para más información, visite rccnoticias.com.do. 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

Dímelo, Jimmy, ¿qué es lo que es? Dímelo, Jimmy, desde Curazao. Esta bachata va en especial para DJ Faye, de Transmisión Eléctrica Dominicana, ahí en sintonía.

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0: El gerente del mercadeo de ARS Futuro, Víctor Díez, informó este lunes en el matutino por la 91 que espera llegar a un acuerdo con la Asociación Nacional de Clínicas Privadas Andeclip para evitar la suspensión de servicios anunciada a partir de este martes 14 de julio.
1: Nosotros estamos confiados y seguros de que a más tardar el día de hoy tendremos una respuesta de Andeclip donde se dejará sin efecto este llamado a suspensión para los afiliados al Futuro ARS. Y en caso de también, nosotros estamos trabajando con todas las otras clínicas que no forman parte de Andeclip, porque cabe destacar que Andeclip son unas 91 clínicas de las 1500 y tantas que hay en todo el país.
0: Por otra parte, como parte de una investigación, las autoridades detuvieron al hijo y a la nuera de una mujer identificada como Rosa Marte, la cual fue reportada como desaparecida desde el pasado 9 de junio en el Distrito Municipal de Barranquito, en el municipio de Villarriba, provincia Duarte. En otra información, un residente del residencial Juan Carlos I en Santo Domingo Este denunció que maquinarias trabajan hasta altas horas de la noche debido a la construcción de un centro comercial, situación que afecta a los moradores de ese complejo habitacional.
2: Esto es donde se construye City Center. No han cumplido con nada de lo que nos prometieron, de aplacar el polvo con

0: Juan Carlos I.
1: 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En las internacionales, unas 2.700 personas pudieron haber muerto por problemas vinculados a la ola de calor récord registradas en los meses de mayo y junio en Inglaterra y Gales, según un análisis divulgado este lunes por expertos en el Reino Unido. Finalmente, en los deportes, Shohei Ohtani volvió a exhibir su poder, pero su actuación no fue suficiente para impedir que los Diamondbacks de Arizona derrotaran 5-3 a los Dodgers. Para más información, visite rccnoticias.com.do, tu periódico digital.
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1: Hola, hola, hola, hola. ¿Tú sabes quién está en sintonía? Xiomalca está en sintonía desde La Piña, vaya.

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0: Luis Samboy.
1: Buenos días, mi pana.
0: Ese soy yo.
1: ¿Cómo estoy ahí de Junior González? Ay, aquí, ay, ay, saludando ay, ay, a los pasajeros de Papi Samboy de la ruta Palma.

0: Diputada de la Fuerza del Pueblo por Santo Domingo Este, Tailuma Calderón, favoreció este lunes en el programa Juego de Damas por la Bacana 105.7 la modificación de algunos artículos del nuevo Código Penal y afirmó que no existe ley que trate de coartar la libertad de expresión.
1: Desde 13 a 17 artículos que hay que revisar. Y ciertamente tenemos que escuchar la población, pero no todo es malo. Es bueno que la gente sepa, que la gente se informe. No existe ninguna ley mordaza, eso es mentira. Eso es un título sensacionalista que se le ha dado para ponerle un poquito de picante a la cosa.
0: Por otra parte, tres hermanos, entre ellos un adolescente de 16 años, se entregaron de manera voluntaria a la Policía Nacional luego de ser buscados por su presunta participación en el homicidio del repartidor Joel Rivera Heredia, ocurrido en el sector Atomayor en Santiago de los Caballeros. En las internacionales, Donald Trump anunció este lunes que restablecerá el bloqueo naval a Irán y agregó que Washington cobrará 20% de compensación por proteger a los buques que transitan por el estrecho de Hormuz. En otra información, la ONU dijo que se prepara para desembolsar hasta 100 millones de dólares de un fondo que dedica únicamente a emergencias para reforzar las acciones preventivas ante el fuerte fenómeno del Niño que se avecina. Finalmente, en los deportes, el analista de fútbol Jorge Rolando Bauger analizó este lunes en el programa Sol de la Mañana el panorama de cara a las semifinales del Mundial de Fútbol, resaltando que es extraordinario reunir a cuatro campeones del mundo en las semifinales.
2: Por tercera vez en la historia, llegan a esta instancia de las semifinales cuatro campeones del mundo. Es muy extraño que esto suceda. Ocurrió en México en 1970, por eso se considera que ha sido el mundial más extraordinario que existe. Ocurrió en Italia 90 y ahora tenemos a una selección española campeona del mundo. Tenemos a su rival inmediato, Francia, campeona del mundo. Tenemos a Inglaterra, que es la que más tiempo lleva sin ganar el mundial, 60 años. Y tenemos su rival, que es la actual campeona del mundo, Argentina.
0: Para más información, visite rccnoticias.com.do, tu periódico digital.
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Buenas tardes, feliz inicio de semana, Joe, quisiera que me complazcas con el tema, tú sabes, de Mil y los vecinos, tú sabes que te quiero y así.

0: clásicos con el show en esta tarde. El día sol, se siente el calor. Saludo para mi pana Justiniano Reynoso desde New Jersey. Bendiciones, mi hermano, bendiciones.
1: Día yo.
0: Dímelo.
1: Aquí el Gonzi de Houston. Que no te llame si te escucho días tras día. Ahí cuando pueda una de Ravel, ahí bailar pegado, es bailar. Ravel, es muy linda esa, si la encuentra. Sí.

0: El director del Instituto Dominicano de Prevención y Protección de Riesgos Laborales, IDOPRIL, Agustín Burgos, afirmó este lunes en El Sol de la Mañana que su gestión está enfocada en desarrollar una cultura de prevención que permita reducir los accidentes laborales, al afirmar que en el último año la institución registró aproximadamente 35 mil siniestros.
1: En el último año, en el IDOPRIL, con accidentes laborales, nosotros tenemos 35 mil accidentes, y de esos 35 mil, 20 mil ocurren en el centro, en el lugar de trabajo, y un 15 mil, en el trayecto del traslado del trabajador hacia su empresa o viceversa, pero con la agravante de que los accidentes en el trayecto, aunque son menores, pero son de mayor magnitud, porque estamos hablando de una población que se transporta principalmente en motocicleta.
0: Por otra parte, familiares reportaron la desaparición de Cristian Evelio Mota Ramírez, quien salió ayer domingo de su residencia ubicada en la calle Alonso Sánchez número 8, sector El Almirante Los Solares. Indicaron además que el joven vive con su hermano mayor y que padece un trastorno bipolar. En otra información, las autoridades investigan el hallazgo de un cuerpo sin vida de una mujer encontrado en las inmediaciones de la avenida Circunvalación Norte en Santiago, sin que hasta el momento se haya establecido su identidad ni la circunstancia de su muerte. En las internacionales, Dubái plantea construir un nuevo puerto y una terminal de contenedores en la costa este de Emiratos Árabes Unidos para reducir la dependencia de un puerto y evitar el paso por el estrecho de Hormuz, informó este lunes el Financial Times. Finalmente, en los deportes, un error del torpedero Francisco Lindor hizo que los Medias Rojas remontaran y se llevaran el triunfo 3-2 en la décima entrada sobre los Mets de Nueva York. Para más información, visite rccnoticias.com.do, tu periódico digital.
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0: El vocero de la Comisión de Operadores de la Empresa de Generación Hidroeléctrica Dominicana, EGEIT, Anuel Díaz, anunció este lunes una serie de arbitrariedades, maltratos y desigualdades salariales contra el personal encargado de operar las centrales hidroeléctricas del país.
1: Nosotros lo que queremos es que el administrador nos reciba. Nosotros le hemos mandado ya recados con amigos personales, con amigos políticos y de todo. Y él lo que dice es que el dinero para el que se quiera ir está ahí, pero que EGEIT no tiene dinero para aumentarle a nadie. Entonces, aparte de negarnos el derecho de un salario justo, nos están despojando de todos los derechos adquiridos.
0: Por otra parte, el arzobispo coadjutor de Santo Domingo, Monseñor Benito Ángeles Morel Diplán, respaldó que el nuevo Código Penal entre en vigencia el próximo 3 de agosto, al considerar que el país no puede seguir aplazando una legislación que lleva más de 25 años pendiente. En otra información, la Policía Nacional aclaró este lunes que las evidencias audiovisuales disponibles hasta el momento no muestran que un agente policial haya tenido contacto físico o de cualquier otra naturaleza con el joven Libran Alexander Tavares, de 21 años, cuyo fallecimiento ocurrió tras un accidente de tránsito registrado en la comunidad Las Cuchillas, provincia El Ceibo. En las internacionales, el gobierno de Venezuela aseguró este lunes que mantiene bajo control los vertederos habilitados para gestionar los escombros de las edificaciones derrumbadas a causa del doble terremoto del pasado 24 de junio. Finalmente, en los deportes, el árbitro salvadoreño Iván Barton ha sido designado por la FIFA para dirigir la semifinal que disputarán Francia y España el próximo martes en el estadio AT&T. Para más información visite rccnoticias.com.do, tu periódico digital.
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0: ministra de Interior y Policía, Farideh Raful, respondió este lunes a quienes han pedido que renuncie de su cargo, que eso no pasará porque está cumpliendo su compromiso con el trabajo. Por otra parte, el presidente de la Federación de Transporte, La Nueva Opción, Juan Ubiérez, afirmó este lunes que el gremio no puede seguir postergando un aumento en los pasajes de las rutas del Gran Santo Domingo que operan con gasolina debido al incremento en los costos de los combustibles. En tanto, el comunicador del Sol de la Mañana, Julio Martínez Pozo, afirmó que la jueza Altagracia Ramírez habría violado el Código Procesal Penal al rechazar las solicitudes de extinción de la acción penal formuladas por varios imputados del caso Calamar, pese a establecer en su propia resolución que las dilaciones registradas durante el proceso no podrían atribuirse a los encartados ni a sus defensas.
1: Porque el Consejo del Poder Judicial no puede ignorar la ley. Y cualquier juez que sea sometido ante el Consejo del Poder Judicial por violar esa ley, se expone a las consecuencias. Porque la ley es objetiva, es ineludible. No es interpretable, es categórica. Es 4 años que dura el proceso penal y eso se cuenta a partir de la primera medida tomada contra una persona. Eso no está en discusión en República Dominicana. Ni está sujeto a interpretación de ningún juez.
0: En otra información, el PLD informó este lunes que no impedirá la participación de los aspirantes inscritos en su proceso interno de consulta presidencial en los debates organizados por el Consejo de Desarrollo Económico y Social de Santo Domingo, al precisar que esa decisión corresponde a cada precandidato de manera individual. Finalmente, el presidente de El Salvador, Nayib Bukele, obtuvo la candidatura presidencial del partido Nuevas Ideas para las elecciones generales del año 2027 tras imponerse en las elecciones primarias celebradas en esa organización política. Para más información visite rccnoticias.com.do, tu periódico digital.
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0: director nacional de Patrimonio Monumental del Ministerio de Cultura, Juan Mubarak, afirmó durante una transmisión especial del programa Rumbo de la Tarde, realizada desde la zona colonial, que la restauración del Alcázar de Colón se ejecutó bajo estrictos criterios.
1: No alterarlo para adecuarlo a museo. ¿Por qué? Porque hay un mandato en restauración que dice que usted no puede afectar su integridad ni afectar su originalidad.
0: Por otra parte, la ministra de Interior y Policía, Farideh Raful, afirmó este lunes que cualquier agente policial que incurra en una actuación contraria a la ley deberá responder por sus actos, al reiterar que ningún miembro de la institución está por encima de la ley. En tanto, un hombre se entregó este lunes a las autoridades tras ser señalado por presuntamente mantener una relación con su hijastra de 13 años, hecho que es investigado por el Ministerio Público de Santiago. Finalmente, en las internacionales, las Fuerzas Armadas estadounidenses usaron por primera vez en combate drones marítimos para atacar un centro de mantenimiento para submarinos y barcos en Irán, informó este lunes el Comando Central del Ejército de Estados Unidos. 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

dos años y la grabé en el 1991. Grabé esta canción, se la grabé con mucho cariño a mi primera novia, la mujer que me enseñó a hacer el amor a

amigo mío, que se le ahogó la novia en la playa y se pasaba los días llorando. También dedicado para Rafael Soriano, con mucho cariño, que está con nosotros aquí.

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0: ministro de Deportes encabezó este lunes la entrega del estadio de béisbol completamente remozado del Centro Olímpico Juan Pablo Duarte como parte de los trabajos de modernización de las instalaciones que servirán de escenario para los Juegos Centroamericanos y del Caribe Santo Domingo 2026.
1: La arquitectura, de lo que es la transformación y el mantenimiento o remozamiento de las instalaciones deportivas. Lo que era prácticamente una casa revuelta hace un par de meses, que se veía, ¿verdad?, un poco descompuesta, ya se va viendo cómo está quedando, cómo están estos puntos y retoques finales, cómo están poniendo de manifiesto la belleza que va a tener este Centro Olímpico Juan Pablo Duarte.
0: Por otra parte, la ministra de Interior y Policía, Farideh Raful, aseguró que el gobierno garantizará el derecho de los ciudadanos a manifestarse de forma pacífica. En tanto, la Oficina Judicial de Atención Permanente de San José de Ocoa ordenó la libertad pura y simple de un dominicano y dos haitianos arrestados durante un operativo en el que la Dirección Nacional de Control de Drogas desmanteló un cultivo de más de 3.000 plantas de marihuana en el Distrito Municipal El Pinar. En otra información, la Dirección General de Migración desarrolló durante el fin de semana un despliegue de interdicción migratoria en todo el territorio nacional, en el que detuvo a 3.574 y deportó 3.311 extranjeros en estatus migratorio irregular. Finalmente, en las internacionales, el secretario de Guerra de Estados Unidos anunció este lunes la creación de un grupo de trabajo conjunto entre el Pentágono y el Departamento de Justicia para identificar y procesar judicialmente a quienes filtren información sensible de defensa a los medios de comunicación. Para más información no se pierda RCC Noticias con Ariel Manzanillo por Telefuturo Canal 23, Sol 106.5 y nuestras plataformas digitales.
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0: Moisés.
1: Ángel aquí, activo, saliéndolo al carrizo.
0: Ajá.
1: En la autopista Duarte.
0: Ok.
1: A un aguacero.
0: Ahí mi madre,
1: tranquilo aquí, como escándalo.

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0: Este es un resumen de las principales informaciones del día. El gerente de mercadeo de ARS Futuro, Víctor Díez, informó este lunes en el matutino por la 91 que esperan llegar a un acuerdo con la Asociación Nacional de Clínicas Privadas, ANDECLIP, para evitar la suspensión de servicios anunciada a partir de este martes 14.
1: Nosotros estamos confiados y seguros de que a más tardar el día de hoy tendremos una respuesta de ANDECLIP donde se dejará sin efecto este llamado a suspensión para los afiliados a Futuro ARS. Y en caso de también, nosotros estamos trabajando con todas las otras clínicas que no forman parte de ANDECLIP, porque cabe destacar que ANDECLIP son unas 91 clínicas de las 1500 y tantas que hay en todo el país.
0: Por otra parte, familiares reportaron la desaparición de Cristian Evelio Mota Ramírez, quien salió ayer domingo de su residencia ubicada en la calle Alonso Sánchez número 08 del sector Almirante Los Solares. Indicaron además que el joven vive con su hermano mayor y que parece trastorno bipolar. En tanto, el director nacional del Patrimonio Monumental del Ministerio de la Cultura, Juan Mubarak, afirmó durante una transmisión especial del programa Rumbo de la Tarde, realizada desde la zona colonial, que la restauración del Alcázar de Colón se ejecutó bajo estrictos criterios.
2: No alterarlo para adecuarlo a museo. ¿Por qué? Porque hay un mandato de restauración que dice que usted no puede afectar su integridad ni afectar su originalidad.
0: En otra información, el ministro de Deportes encabezó este lunes la entrega del estadio de béisbol completamente remozado del Centro Olímpico Juan Pablo Duarte como parte de los trabajos de remodelación de las estaciones que servirán de escenario para los Juegos Centroamericanos y del Caribe Santo Domingo 2026.
3: La arquitectura, pues lo que es la transformación, el mantenimiento o remozamiento de las instalaciones deportivas. Lo que era prácticamente una casa revuelta hace un par de meses, que se veía, ¿verdad?, un poco descompuesta, ya se va viendo cómo está quedando, cómo están estos puntos y retoques finales, cómo están poniendo de manifiesto la belleza que va a tener este Centro Olímpico Juan Pablo Duarte.
0: Finalmente, en las internacionales, Donald Trump anunció este lunes que restablecerá el bloqueo naval a Irán y agregó que Washington cobrará un 20% de compensación para proteger a los buques que transitan por el estrecho de Hormuz. Para más información no se pierda RCC Noticias con Ariel Manzanillo por Telefuturo Canal 23, Sol 106.5 y nuestras plataformas digitales.
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